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Nou horari. Ara, de dilluns a dijous a les 8 del vespre. Ara, de dilluns a dijous a les 8 del vespre.

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1: Muy bien, eso. Un placer era mío.
0: Te llaman Gabi, ¿eh?
1: Gabi, sí.
0: No Gabriel, Gabi.
1: Puede ser lo que quiera.
0: Y Moscardo, ¿eh? No Moscardo, porque no. En Cataluña y en sí. España hay muchos como tú, sí. Pero aquí se llaman Moscardo.
1: Sí, lo
0: tú,
1: sé.
0: Tú no.
1: Mí es Moscardo.
0: Moscardo.
1: Moscardo, sí.
0: Muy bien. Gabi, ¿cómo va? Lleváis pues casi tres semanas de pretemporada, tres partidos contra el Olot, el Pau, el Sabadell, dos victorias, un empate. ¿En qué punto está el equipo? ¿Muy lejos de lo que sería ideal?
1: Creo que no muy lejos, pero creo que no llegamos ainda al punto que gustaríamos, que estar más prontos físicamente, técnicamente también estamos ainda corriendo confianza, entrenando bastante, la parte física también. Pero creo que cada vez más, cada día más, cada partido más, estamos más listos.
0: El otro día contra el Sabadell quizá costó un poquito más, ¿no?
1: Sí, costó un poquito más, la parte física, también la parte... Todavía yo estoy ainda conociendo a mis compañeros de medio campo y todo. Costó un poco más, pero seguimos trabajando para mejorar más.
0: Muy bien. ¿Cómo va tu adaptación al equipo primero y luego a Barcelona?
1: Sí, va muy, muy, muy bien. Creo que las otras temporadas no habían pasado bien y esta temporada creo que es la mejor.
0: ¿Sí?
1: Con los compañeros y siempre hablando con ellos en el vestuario, en campo también, Manolo también va siempre dando mucha confianza para mí. Claro, la ciudad, el sol, la playa para mí, es como estar en casa, ¿sabes? La temperatura para mí me gusta mucho, me da alegría, ¿sabes? Y la adaptación está top.
0: Aquí debo decirte que los brasileños que han venido a Barcelona históricamente siempre se han encontrado muy bien.
1: Sí, no, ya lo sé. Y espero ser otro brasileño que tenga mucho suceso aquí.
0: ¿Sí? ¿Te gustaría hacer una carrera larga en Barcelona?
1: No puedo, nunca debemos decir que no. Claro que una ciudad espectacular. Sí. Y claro, sería bueno, sí.
0: ¿Qué te pide Manolo? ¿Hablas mucho con Manolo? ¿Qué te pide futbolísticamente?
1: Habla más para tener confianza, sí. que confía mucho en mi trabajo. Para jugar tranquilo, ¿sabes? Jugar, hacer lo que lo sé. Quiere tener personalidad para jugar, mirar siempre a frente, buscar los compañeros lejos para...

0: En Europa he aprendido mucho para cuando veo el espacio.
1: Sí.
0: Me quedo con el balón o sin balón, me voy al espacio para atacar. Me gusta mucho también hacer ese, claro, hacer goles, asistencias, claro, claro. Que para un jugador es siempre muy bueno. Sí, juego más defensivo, pero puedo jugar en todas las posiciones del medio.
1: En el campo, ¿has encontrado ya algún socio, alguien con quien te entiendas bien del equipo? ¿Hay alguien que tengas ese feeling?
0: Creo que del último partido me gustó mucho jugar con Edu. Porque
1: Edu Expósito.
0: Sí, Edu Expósito, muy inteligente, sabes, encuentra pases, encuentra lanzamientos que ninguno está viendo y él bien, ¿sabes? Mm. Me gusta mucho jugar con él, que es un jugador muy inteligente.
1: Sí, sí. Quizás sea el que más te ha sorprendido de toda la plantilla.
0: Sí, creo que sí. Sí, que Edu por su calidad. Los otros compañeros de medio campo también, Urco, sí. Paul también, mucha calidad. Creo que eso.
1: Y desde un punto de vista personal, ¿hay alguien con quien tengas más relación fuera del campo?
0: Puedo decir que ahí cuando llegué en el vestuario, empecé a hablar más con Roger Hinojo,
1: ¿sí?
0: Que está ahí a mi lado. Y es una persona muy, muy tranquila, siempre hablando conmigo. Creo que todos los jugadores ha tenido esta relación tranquila conmigo, ¿sabes? Pero creo que Hinojo, quien más, Adama, y con Urco también, creo que, pero casi hablo con todos los jugadores todos los días, Javi también, y ahí está.
1: Desde un punto de vista personal, ¿qué crees que te puede aportar a ti el español? ¿Cómo puedes crecer? ¿Qué te falta para mejorar que este año podría darse?
0: Tener, aprender más el fútbol posicional y dónde encontrar ventajas, ventajas en el medio campo y jugar más rápido, como encontrar un mejor espacio para jugar, sin balón ya saber qué tengo que hacer, ¿sabes?
1: Sí, sí.
0: Como es una liga mucho técnica, entonces cuando tiene balón tiene que tomar una decisión muy rápida y muy asertiva, ¿sabes?
1: Sí,
0: entonces
1: sí.
0: Creo que el español y todo el campeonato va a ayudar a mejorar en eso.
1: Porque ¿cuál es tu, tienes algún referente, alguien con quien, no del equipo, fuera del equipo, algún jugador que te gustaría parecerte a él?
0: Creo que un jugador brasileño que jugó aquí en España y tuve muchas victorias fue Casemiro.
1: Casemiro, que jugaba en tu posición.
0: Mi posición, más ahí un poco más defensivo. Todavía marcaba goles.
1: Sí.
0: También marca goles de cabeza cuando puede. Creo que quiero me parecer con él.
1: ¿Aún ha jugado el mundial?
0: Sí, jugado el mundial.
1: ¿Lo has visto o no?
0: Sí, marcó un gol de cabeza
1: exacto,
0: también.
1: Exacto.
0: Sí, sí, sí. Sí, sí, sí. Y cuando tiene oportunidad va en la área y marca casi.
1: Lástima el Mundial con Brasil, ¿no?
0: Sí, sí.
1: ¿Fue una decepción o qué?
0: Decepción, sí, creo que sí. Difícil. Creo que esperaba más. Todos los brasileños esperábamos más. Un partido difícil contra Noruega.
1: Sí.
0: Creo que podríamos ganar. Tuvimos oportunidad en la primera parte. No marcamos el gol y después... Ellos tienen Haaland también, sí. Que es un buen jugador y lástima.
1: ¿Lo seguiste desde Barcelona? ¿Estabas en Barcelona?
0: No, estaba en Brasil. Mi último día en Brasil.
1: ¿Fue tu último?
0: Ah, sí, vi el partido.
1: ¿El Brasil-Noruega fue tu último día en Brasil?
0: Sí, vi en Brasil, en mi casa, y 3 horas después estaba en avión.
1: Bueno, ¿con quién? ¿Con amigos?
0: Con mi padre.
1: ¿Con tu padre?
0: Con mi padre. Vi el partido con mi familia,
1: sí.
0: Mi mujer, mi padre, mi madre, mi hermano. Y después venía a Barcelona con mi padre.
1: Muy bien.
0: El mismo día.
1: Mismo día.
0: Sí.
1: ¿Sueñas algún día en ponerte también la camiseta de Brasil y poder jugar un mundial, ¿no?
0: Mi mayor sueño, ¿sabes? De jugar con la selección. Jugué con el Sub-20 y ganamos el Sudamericano, la Copa América, Sub-20. Y claro, creo que para todos los jugadores brasileños eres lo sueño de jugar con la selección máxima. Entonces,
1: sí.
0: Entonces creo que el español también pueda me ayudar con esto,
1: sí.
0: Porque es una liga donde puedo jugar contra gran equipos también en gran partidos y puedo mostrar que puedo jugar con la selección.
1: Sí.
0: Entonces, claro, una de las cosas que por eso que he venido en español, porque sé que todo el mundo va a asistir al campeonato español.
1: Todo ha pasado muy rápido, pero en un par de años tú jugabas en el Corinthians,
0: sí.
1: Te fichó el PSG de Luis Enrique. Una cesión al Rennes, ¿no?
0: Sí, Rennes.
1: Otra al Braga.
0: Sí.
1: pero jugando poquito.